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Son las 6 y 17 minutos. 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

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Son las 9:19.

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0: 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Son las 10:16.

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0: 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Son las 12:17.

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1: 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Son las 13:17.

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0: 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Son las 15:20.

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0: 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Son las 16:17.

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0: 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Son las 17:16.

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intentes disculparte, no juegues a insistir. Las excusas ya existían antes de ti. No.

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0: 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Son las 19:16.

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Bienvenidos a un nuevo Cuentakilómetros. Un Cuentakilómetros en el que seguimos recorriendo la historia de una de las bandas más grandes y eternas del rock, los Rolling Stones. En los dos programas anteriores vimos cómo nacieron desde el blues, cómo conquistaron Inglaterra y cómo en 1965 ya eran unos gigantes con himnos como Satisfaction. Pero hoy empezamos otra historia, porque ser jóvenes, famosos y ricos era fácil. Lo difícil en aquel momento era evolucionar y, sobre todo, evolucionar sin destruirse. Hoy os invitamos a un viaje entre 1966 y 1969, años de psicodelia, redadas policiales, obras maestras y, sobre todo, egos descontrolados y la caída del hombre que fundó el grupo, Brian Jones. Y si aceptas esta invitación, siéntate, abróchate el cinturón, porque esto es solo rock and roll.

1966 fue un año determinante en la carrera de los Rolling Stones. Fue el año en donde tenían casi casi como la obligación o cambiar o morir. Los Beatles estaban expandiendo los límites del pop. Todo el mundo avanzaba y los Stone sabían que no podían quedarse en simples chicos malos del rhythm and blues. Necesitaban crecer. Y tuvo como resultado la publicación, el día 15 de abril de 1966, el primer gran álbum totalmente compuesto por Jagger y Richard. El resultado fue Aftermath. Y también el disco donde Brian Jones brilló como músico total, llegando a tocar instrumentos como el sitar, las marimbas, teclados y algún que otro instrumento más. Era quizás el más talentoso instrumentalmente hablando del grupo.

Este tema, el Paint It Black, era el tema que abría este disco. Era una canción oscura, hipnótica y sobre todo muy marcada por ese sonido, por ese sitar que suena al principio, ejecutado por Brian Jones. Un Brian Jones que fue determinante en las sesiones de grabación y que además le dio confianza no solo dentro del grupo, sino también en su vida privada, porque en aquellos momentos Brian encontró a lo que fue su pareja perfecta en la persona de Anita Pallenberg, hasta el punto de que se llegó a hablar de matrimonio. Bill Wyman, en su libro Rolling White The Stones, escribe que este disco tenía que ser la banda sonora de una película de Nicholas Ray, que llevó a llevar el título de Back Behind and the In Front, pero que Mick Jagger desestimó porque decía que Nicholas Ray le caía mal.

Este tema, el Under My Thumb, que fue un tema que tiene un riff inolvidable y una de las canciones más polémicas de la banda. Musicalmente, el tema era impecable, pero socialmente fue bastante, bastante discutida. Para aquellos que, como yo, en su época, en 1966, pues todavía no sabíamos ni dónde estábamos, esta canción tuvo una polémica bastante grande porque la letra venía a celebrar, una letra de Mick Jagger, venía a celebrar con satisfacción el haber ganado el control e influencia en una mujer que previamente le tiene o le tenía dominado al personaje de la canción. Llega al punto de comparar a una mujer con una mascota, lo que provocó reacciones negativas en los oyentes, sobre todo en los movimientos feministas. Hoy se puede deducir razonablemente que la canción no deja de ser una caricatura o simplemente una prueba de esa malevolencia y de la tensión sexual, y que la malicia de las letras de Jagger son absolutamente teatrales y no defendían una dominación masculina. Pero muchos coinciden que la mujer que es objeto en la canción era dominante, mientras el narrador era sumiso ante ella. En 1995, Jagger dijo que la canción no era más antifeminista que cualquiera de sus otras canciones, pero sí era la caricatura y una respuesta hacia una mujer que tenía absolutamente controlado a ese hombre. No quiero dejar de comentar sobre este tema, Under My Thumb, que supuso un punto negro en la carrera de los Stones, porque durante la interpretación de los últimos acordes de esta canción, en el Festival de Altamont el 6 de diciembre de 1969, un afroamericano llamado Meredith Hunter fue asesinado por los Hell Angels, que era un grupo motero que los Rolling Stones habían contratado para que controlaran la seguridad mientras ellos estaban actuando. Lo que pasó es que se descontroló y acabó ocurriendo esta desgracia. Dejamos este disco de 1966, el Aftermath, para irnos y adentrarnos en 1967, que fue probablemente el año del exceso. En Londres explotaban los colores y la moda y el LSD y todo era posible. Y los Stones se dejaron arrastrar por esa corriente. Primero llegó el disco Between the Buttons, más sofisticado, más barroco y más pop, con temas como este.

Este tema, Ruby Tuesday, una de las canciones probablemente más bellas de los Stone. Una canción melancólica, elegante y con una sensibilidad poco habitual en su imagen pública. Muchos la consideran una despedida muy simbólica a alguien imposible de retener.

0: Este tema, Let's Spend the Night Together, es un tema que era la cara B del single en el que aparecía el Ruby Tuesday y que también aparecía en el disco de 1967, y que en la versión americana llevaba el título Between the Buttons, y que en la versión inglesa apareció con el título de Flowers. Ya simplemente el título Let's Spend the Night Together, que es algo así como vamos a pasar la noche juntos, para aquella generación de los años 60 en la sociedad americana fue todo un escándalo. Pero la verdad es que los Stones sonreían porque sabían perfectamente qué es lo que estaban haciendo y qué era lo que estaban provocando. Pero 1967 también trajo problemas graves para el grupo. La policía hizo redadas por drogas. Mick Jagger y Keith Richards fueron detenidos. La prensa se lanzó sobre ellos y, mientras tanto, Brian Jones empezaba a perder un poco el rumbo. Tenía un consumo excesivo de drogas, lo que le llevó a una inestabilidad emocional y una distancia creciente en relación con el grupo. Después aparece el disco Their Satanic Majestic Request, un disco psicodélico, caótico y muy ambicioso, probablemente en respuesta al disco que los Beatles habían sacado del Sgt. Pepper's Lonely Hearts Club, y en donde aparece el tema She's a Rainbow.
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Este tema que acabamos de escuchar, She's a Rainbow, tiene dos versiones, la que aparece en single y la que aparece en LP. La que yo os he puesto es la que aparece en el LP, que llevaba incorporada como unos 20 segundos al principio, con un efecto de sonido que es un ambiente festivo de feria en el que se escucha como una especie de charlatán invita al público a que participe en un juego de pelota. Esto, este primer trozo, estos 20 primeros segundos en el single no aparecían. Bueno, una curiosidad. Otra curiosidad que tiene este disco, aparte de que Brian Young está tocando instrumentos variados, es que los arreglos de cuerda los hizo un músico de estudio que se llama John Paul Jones y que entró a trabajar un año después de la aparición de este disco. John Paul Jones, os recuerdo, era el bajista y miembro fundador de los Led Zeppelin. 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

Como he comentado antes, en 1967 los problemas a los Rolling, la verdad es que les crecían por otros lados. Y todo empezó un 12 de febrero con una redada bien estudiada de la policía en la casa que tenía Keith Richards en Sussex, donde se celebraba una fiesta. Entre los invitados se encontraba George Harrison y su mujer Patty. Las autoridades esperaron a que la pareja saliera de la casa antes de hacer público esta detención. Hay que tener en cuenta que los Beatles no estaban aún en el punto de mira de la justicia. Este disco, que fue el sexto álbum de estudio en el Reino Unido y octavo álbum en Estados Unidos, toma el nombre, tiene un título que es Dave Satanic Majestic Request. Pues este nombre tan particular alude a un texto que aparece en los pasaportes británicos que dice Her Britannic Majestic Requests and Requeries, que es Su Majestad Británica solicita y requiere. Pues este álbum se convirtió en el primer álbum producido enteramente por los Stones y es además el último disco en el que Brian Jones colabora como parte activa de la banda y es considerado uno de los álbumes más controvertidos de la banda, llegando a ser comparado y también de alguna manera desprestigiado por su parecido y porque es una obra contemporánea con la de los Beatles, el Sgt. Pepper's Lonely Hearts Club Band, que tenía semejanzas como hasta un parecido en las portadas y en los sonidos que intentaron hacer. Que igual que otros grupos de la década de los 60, se quisieron introducir en lo que era la música psicodélica. Pero que trajo una cosa muy buena, que como consecuencia del nombre de este álbum, a los integrantes de los Rolling Stones se les empezó a conocer como Their Satanic Majestic, sus satánicas majestades.

Este tema, que lleva por título Lander, es un tema que la letra probablemente es la letra más cercana a literatura que Jagger ha hecho en ninguna de las canciones compuestas por él. Es una canción en la que parece que se acerca a textos como pueden ser los textos de Edgar Allan Poe, porque la historia que viene a contar viene a ser como la historia de una persona, su pareja, que ha muerto, y más o menos le viene a decir que mientras tenga la linterna puesta, precisamente ese es el vínculo que une a los dos entre un mundo y otro, y a él la luz le sirve de camino para que pueda reunirse con ella. Esto es una historieta que no es muy frecuente en las canciones de los Rolling Stones y que yo creo que está muy enclavada en este disco y en esta época que ellos mismos estaban pues jugueteando con, sobre todo con drogas psicodélicas como podía ser el LSD. Este disco además tiene otra curiosidad y es que Bill Wyman, el bajista, solo compuso dos temas. El que aparece en este disco, que es el In Another Land, y el otro que era el Downtown Susie, que aparecería en el disco de 1975, Metamorfosis.

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Después de este disco y de la época psicodélica, tocaba volver a la tierra. Y en 1968 los Stone publican una obra maestra, el disco Beggar's Banquet, un disco seco, crudo, casi casi amenazante, blues moderno, rock con cuchillo en la boca, como alguna que otra foto aparecía con la portada de este tema, Sympathy for the Devil.

Pero antes de aparecer publicado este trabajo, hubo una serie de singles que fueron el anuncio de la presentación de lo que sería este magnífico disco, el Vegas Banquet. Y el 24 de mayo de 1968 aparecía un single que en la cara A traía uno de esos temas que acabaría siendo bandera de los Rolling Stones, que es el Jumping Jack Flash.

Con este tema, que se publicaba, como digo, en mayo de 1968, la vuelta de los Rolling a su sonido era ya un hecho real. Se había dejado, se abandonaba el rock psicodélico y todo ese tipo de historias que les mantuvieron alejados de sus verdaderas raíces. Publican este single, que es uno de los mejores regresos musicales de la historia, con un riff monumental que tiene una energía tremenda y donde los Stones volvían a sonar casi casi como peligrosos. Por cierto, una curiosidad. Aunque esto no se pone, yo lo he leído en algún que otra biografía, y es que Jumpin' Jack Flash aparece registrado como composición de Jagger y Richard. Pero aquí hay una pequeña controversia, porque Bill Wyman cuenta en su biografía que este tema, el riff de este tema, lo había compuesto él. Y que un día que estaban en el estudio esperando a que llegaran Jagger y Richard, estaban Brian Jones, Charlie Watts y Bill Wyman. En este caso estaba tocando el piano, no estaba tocando el bajo. Y se pusieron a jugar y de ahí salió lo que sería un poco el riff ya un poquito más completo, que con la llegada de Jagger, en ese momento que lo estaban diciendo, les dijo, por favor, continuar y sobre todo que no se os olvide. Esto es una de las cosas que suele ocurrir mucho en los locales de ensayo cuando alguien se pone a improvisar. No se olvidó, y sobre todo porque unos meses después, ya en los estudios de Olympic Studios de Londres, entre el 12 y el 29 de marzo, se grabó este tema, el Jumpin' Jack Flash. Y ahora, otro de esas joyas que aparecen en este disco, el State Fighting Man.

1968 ardía políticamente en todo el mundo. Esta canción, el Street Fighting Man, capturó el espíritu de rebelión del momento, porque los Stones no daban discursos, lo que echaban era gasolina.

Y aquí aparecía Brian Jones. Su guitarra slide en esta canción suena fantasmagórica, pero sin perder ese halo de hermosura y también en ese sonido que parece que lo que está transmitiendo es muchísimo dolor. Muchos hemos visto en este tema como su verdadero adiós musical a la banda. Porque este año de 1969, a Brian Jones parece que ya nada le une con el resto de miembros del grupo. Parece que todo se le escapa, todo lo que construye o intenta construir se derrumba, incluido el liderazgo del grupo, que pasa a Mick y Kate desde que componen. Y lo que probablemente también fue mortal para él es que la mujer de sus sueños, Anita Pallenberg, le había dejado por Kate, lo que para él supuso una humillación. Finalmente, los diferentes excesos llevan al fundador de los Stone a un estado de paranoia que no hace más que empeorar con el paso de los días y los hechos. Ya no podía seguir y en junio de este año fue oficialmente expulsado. El 3 de julio de 1969, solo unas semanas después, Brian Jones apareció muerto en la piscina de su casa. Tenía 27 años y es otro nombre en la leyenda trágica del rock. El hombre que había fundado la banda, el que eligió el nombre, el que llevó el blues a Londres, ya no estaba. Brian Jones creó a los Stones, pero no sobrevivió a los Stones. Entre 1966 y 1969, la banda pasó del color psicodélico al barro del blues, del escándalo a la consagración, del caos a la eternidad. Y aún quedaba mucho por venir, porque los años 70 estaban a la vuelta de la esquina y ahí se convertirían en gigantes. Soy Santiago San Martín y esto es El Cuentakilómetros. Nos vemos, amigos.

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4: Soy Esteban Novillo y te doy la bienvenida un día más a Cloud Jazz. Este es el podcast del Smooth Jazz. Hoy te presento el nuevo disco de uno de los grandes pianistas de este género y de los más prolíficos. Dale me gusta a este episodio en la plataforma en la que lo escuches. Es el 2950 de Cloud Jazz.

Comenzando con el disco de presentación del artista que puede ser la gran revelación en el mundo del smooth jazz en este 2026. Así suena este álbum de debut del trompetista Evan Taylor, con la producción del guitarrista Adam Hooley y con la colaboración de grandes nombres en los 10 temas que lo componen. Esta es la actualidad de nuestra música favorita. Nuestro estreno de hoy es Bespoke, así se llama lo nuevo del pianista y compositor Bob Baldwin.

Bob Baldwin es un músico que lleva en activo desde finales de los años 80 y que, en sus más de 35 años de trayectoria, tiene publicados una treintena de álbumes. El que acaba de editar se titula Bespoke y en él han colaborado artistas de diversos estilos. Por ejemplo, en el tema que suena a continuación, el trompetista Barry Danielian.

si eres un habitual de Cloud Jazz, el nombre del trompetista Barry Danielian no te resultará extraño. Integrante de la banda de Bruce Springsteen desde 2012, en la edición 2881 le dedicamos un monográfico centrado en sus colaboraciones junto a grandes nombres del smooth jazz. Ahora le escuchas en este tema que forma parte de Bespoke, el nuevo disco del pianista Bob Baldwin.

0: El caribeño sonido de los tambores metálicos de Andy Narell, un instrumento originario de Trinidad y Tobago, que puedes escuchar en el tema con el que se abre Bespoke, nuevo álbum del pianista Bob Baldwin. Nuestro estreno de hoy en Cloud Jazz.
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Hoy en este bloque central recordamos la figura de Calvin Keyes, un artista fallecido en el año 2024. Prestigioso guitarrista de jazz, trabajó junto a estrellas como Ray Charles, Ahmad Jamal, Pharoah Sanders o Joe Henderson. De su discografía recuperamos sus dos álbumes que mejor encajan en nuestro espacio. Este se titulaba Full Court Press, publicado en 1985, y se abría con este otro tema en el que colaboraba la vocalista Max Ann Lewis.

recordando al guitarrista Calvin Keyes, músico nacido en Nebraska en 1942 y fallecido a los 82 años de edad. Los dos álbumes que mejor se adaptan a la filosofía musical de Cloud Jazz los publicó a mediados de los 80. Este que escuchábamos lo lanzó en 1985 y el otro 2 años después.

Si escuchas los aproximadamente 15 discos que tiene editados el guitarrista Calvin Keyes, mayoritariamente suenan a un jazz más clásico, excepto estos dos que hoy rescatamos. Este tema pertenece a Mariah's First, su álbum del año 1987.

0: Muchos artistas que pueden ser considerados músicos de jazz clásico han tenido su época de coqueteo con el smooth jazz o jazz fusion. Es el caso del guitarrista Calvin Case con estos dos álbumes publicados en la década de los 80. Hoy los hemos recuperado para estos minutos centrales de Cloud Jazz.
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estos últimos minutos vuelven a estar centrados en el repaso a algunos de los álbumes que conforman la actualidad de la música smooth jazz. Es el caso de Heart and Soul Volumen 1. Es el EP de 6 temas que acaba de lanzar el saxofonista Dee Lucas. Este es el nuevo disco del proyecto Ultra Blue.

Something Like Summer es el tema que da título al nuevo trabajo de Ultra Blue, proyecto creado y liderado por el pianista John Smalda, con la colaboración de la vocalista argentina Gabriela Anders y del saxofonista Pete Velasco. Música de calidad que comparto contigo desde Cloud Jazz.

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3: Te proponemos un rato de relax para que te tomes un respiro, sientas, leas, medites o hagas lo que te apetezca antes de ir a tu merecido descanso. Prepárate y relájate. Ya has entrado en la noche.
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2: Son las 22:31.

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1: 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Deja que tome todo de ti. Deja que se suba a tu espalda y te haga bajar así a la nada. Deja que te mate y que devore tus restos. 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

Los héroes son héroes porque sus acciones son heroicas, no por el hecho de que hayan ganado o perdido. Nassim Nicholas Taleb.

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1: Son las 23:29.

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1: Sé el cambio que quieres ver en el mundo. Mahatma Gandhi.

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2: Son las 12:33.

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